0: Son las 7.
1: Las 7. Y 9 minutos.
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0: Son las 7.
1: Las 7.
2: Y 28 minutos.
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1: Son las 7.
2: Las 7. Y 53 minutos.
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Empezando una nueva hora de música electrónica al aire, cultura electrónica. Y empezamos con algo bien fuerte porque este fin de semana viene cargado de mucha música electrónica. Por supuesto, estaremos estrenando por ahí nuevos temas, estaremos también recordando clásicos del dance y todo lo que se mueve alrededor de la escena DJ, lo que es la música electrónica, por supuesto, al aire en Cultura Electrónica. Bienvenidos a esta franja de música y sonidos electrónicos que emite su señal desde la cabina de cristal de Libertadores Online en la ciudad de Bogotá, conexión internacional vía streaming con esta radioestación. Y desde ya habilito las redes sociales en Instagram, @SamuelRadioDJ, para que ustedes me escriban, me reporten sintonía desde qué ciudad de Colombia o en España nos están escuchando. Y por supuesto, pendientes de las canciones que estaré colocando en la playlist de este fin de semana. Viene música de Ofernissin, viene Medusa también y Even, con mucha música electrónica, así que no se desconecten y estén conectados con Cultura Electrónica.

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1: A veces una multitud puede cambiar los planes de un artista, y eso es exactamente lo que ocurrió con Solomun. Pues el 19 de junio, el referente global de la música electrónica regresó a Nueva York para inaugurar la nueva etapa de Pacha New York, en una actuación muy especial que rompería una de las reglas que había mantenido intacta durante más de 10 años: no realizar shows de larga distancia una vez iniciada la temporada de Ibiza. Pues esta decisión llega pocas semanas después de su multitudinaria presentación en el histórico Fulton Fish Market del Bronx. Miles de personas permanecieron durante horas bajo la lluvia hasta el cierre del evento, y luego continuaron la celebración durante otras 5 horas en el after party realizado en Uptown Center. Según explicó el propio Solomun, esa demostración de compromiso por parte de su público fue el motivo que lo llevó a replantear una rutina que había respetado durante más de una década. Mantuve esa regla durante más de 10 años, nunca la cuestioné. Y luego vi a miles de personas quedarse bajo la lluvia durante horas sin moverse. Después de eso, quedarme en casa ya no era una opción. Pues Solomun le dio complacencia a sus fanáticos haciendo su buen show de música electrónica. Escuchamos de fondo Home, casa. Y esta canción, este tema nos trae Solomun. Más adelante viene B. Jones, la DJ española. Nos trae una versión muy actualizada de Children, el clásico Children. Y la banda surcoreana BTS nos presenta Coming Over. Música electrónica al aire en Cultura Electrónica.
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2: Cascade y Boon nos presentan Combat Around, este tema, muy buen tema que nos eleva, nos llena de buena vibra para este fin de semana. Y pasamos a escuchar algo de Hot Sincerity 2, Shaded, un edit que lo hace con Chase of Rain, y en el cual este productor británico confirmó el lanzamiento de Obsessions para el próximo 4 de septiembre a través de Net Dead in Sound como primer anticipo, pues publicó este tema, Shaded. Una reinterpretación contemporánea del clásico Raid de Sons of Eden, pues el próximo 4 de septiembre Hot Sincer 82 regresará con Obsessions, su nuevo álbum de estudio editado a través de su sello Net Dead in Sound, en el cual el anuncio llega acompañado de Shaded, el primer sencillo del proyecto, el cual es una revisión moderna de Sounds of Eden, uno de los himnos más representativos de la escena rave británica de los años 90. Más que un álbum orientado exclusivamente a la pista de baile o sessions, nace de un periodo de constante movimiento e introspección para Deli Pally entre giras internacionales y momentos de reflexión personal. El artista construyó una obra que explora la tensión entre la energía de los clubes y la calma que existe fuera de ellos. Momentos como este no suceden muy seguido. Tomar un disco que has amado durante años, ser invitado a formar parte de él y ayudar a presentarlo a una nueva generación de dance floors es algo que nunca daré por sentado, explicó el productor sobre este lanzamiento. Pues música nueva llega a Cultura Electrónica con Shaded. Hot Since 82 nos presenta este tema. Más adelante estaremos escuchando a Marlon Hostap con I Like It. Y viene Justin Afrojad con Turtle Lines Off. Música electrónica al aire en Cultura Electrónica.
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1: 3. Llega el momento para presentarles mis tres recomendados para este fin de semana. En la posición número 3.

0: 2.
1: En la posición número 2 llega música colombiana. Maía, Albertini y Tones nos presentan Magdalena. Número 2 de mis 3 recomendados.

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2: Uno. Y en la posición número uno, mi number one para este fin de semana. Y es obvio, estamos en modo mundial. No podía faltar este tema. Número uno de mis tres recomendados, DNA, More Than a Game. Esto lo trae David Guetta con AJ y Andrea Bocelli. Número uno de mis tres recomendados. This is more than just a game.

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1: Con el Mundial 2026 atravesando sus primeras semanas de competencia, Estados Unidos se ha convertido en uno de los principales puntos de encuentro para millones de personas llegadas de todo el mundo. En paralelo al torneo, distintas iniciativas culturales comienzan a desarrollarse alrededor de las ciudades anfitrionas, y una de ellas llega desde la escena electrónica latinoamericana. Se trata de The Hallwall Cook Series, una programación especial impulsada por The Hall que reunirá 5 eventos en Miami, Dallas y Nueva York, junto a algunas de las marcas y colectivos más reconocidos de Argentina, Brasil y Estados Unidos. La propuesta busca aprovechar el contexto único que genera la Copa del Mundo para conectar música, cultura y comunidad a través de experiencias especialmente diseñadas para acompañar algunos de los momentos más importantes del calendario mundialista.
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1: Fundado por Nico Moon, The Hall se ha consolidado durante los últimos años como una de las plataformas independientes más activas dentro de la escena de Miami, desarrollando eventos que combinan artistas internacionales, curaduría musical y una fuerte identidad latinoamericana. Como uno de los DJs que se estará presentando en estos eventos allá en Estados Unidos, Axel Jova, Conditional. Más adelante viene Anima con Ellie Goulding con Hypnotized y Le Sserafim con Celebration. Música electrónica al aire, cultura electrónica.
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2: Y el momento para presentarles mis 2x1, dos canciones, un mismo DJ. En esta ocasión invitamos a dos personas, o más bien un dúo. El DJ Alesso con One Republic nos presentan un clásico y uno del presente. Y es que Alesso escribió el lanzamiento de su era dorada del EDM como una etapa muy especial de su carrera, pues el productor sueco aseguró que cada vez que trabaja con Ryan Tedder, o sea One Republic, ocurre algo especial, y calificó la canción como una vuelta a la era dorada de sus colaboraciones. El lanzamiento llega además en un momento simbólico, ya que If I Lost Myself, que es la canción que estamos escuchando de fondo, superó recientemente los 500 millones de reproducciones en Spotify, consolidándose como una de las colaboraciones más exitosas entre ambos artistas. Pues esta semana estos artistas están invitados en mi 2x1 con este tema, Is Love Myself, y el segundo tema se titula In Your Eyes, que es el lanzamiento que hacen este semestre aquí en Cultura Electrónica en mi 2x1.
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0: How do we say goodbye? Roger Sánchez nos presenta este tema al aire en Cultura Electrónica. Y ya que estamos en modo mundialista, pues durante un entrenamiento del equipo noruego, Erling Haaland, uno de los jugadores de la selección de Noruega, sorprendió al decir que había una canción que no se le quitaba de la cabeza, ya que se trata de uno de los tracks más icónicos de la música electrónica, y es el de Solomon, el toque que hizo en Tulum, que se volvió viral, ya que marca un momento donde él y su hermana bailan sincronizadamente. Pues Erling Haaland, este jugador, menciona que al escucharlo siente que trae una disco en la cabeza. ¿Quién lo ve, no? Música electrónica para entrenar, no solamente en el gimnasio, sino también en entrenamientos de fútbol. También es válido, y más que estamos en modo mundialista. Llega música de Costa UK, es Dancing, y Hogel nos presenta es Falsehood God. Música electrónica al aire en Cultura Electrónica.
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3: Son las 9.
4: Las 9.
5: Y 51 minutos.
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1: Son las 10.
2: Las 10.
3: Y 58 minutos.
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1: Son las 12.
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1: Buenas noches, bienvenidos a este programa. Es un honor presentarles a Morat, Camilo.

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0: Es la una.
1: La una.
2: Y un minuto.
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1: Son las 2.
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1: Son las 3.
2: Y un minuto.
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0: Son las 3.
1: Y 38 minutos.
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1: Son las 3.
2: Y 58 minutos.
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1: Son las 4.
2: Y 58 minutos.
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0: Son las 5.
1: Y 57 minutos.
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3: Es hora de honrar nuestra patria. Este es el himno de la República de Colombia, compuesto en 1887 por Rafael Núñez y música del compositor italiano Orestes Índice.

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1: Gracias. 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

0: Gracias.
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0: Son las 6.
1: Y 38 minutos.
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1: Hola.

0: Adiós, señor.
1: Adiós, hijito.
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Muy buenos días, mis queridos oyentes de En Compañía del Recuerdo. Los saluda Miguel Ángel Esteves Restrepo y los invito a escuchar este especial de 2 horas de la música cubana, sus orígenes y sus diversos géneros y subgéneros. Espero que este programa sea del agrado de todos ustedes. Bienvenidos.

0: historia de la música cubana. La música cubana nace de la fusión entre la música europea, particularmente la española, con la africana como consecuencia de la cultura colonial en su fundamento principal, la esclavitud de los negros, lo cual influenciará la organización de la sociedad, especialmente la música. El son está considerado como la primera manifestación de la típica música cubana. Este ritmo surge en la región oriental de Cuba a finales del siglo XIX, siendo uno de sus principales cultores Ignacio Piñeiro. Uno de sus títulos universalmente reconocidos, Son de la Loma, se interpreta todavía hoy en Cuba y numerosos grupos musicales de todo el país lo tienen en su repertorio. El baile y los pasos ejecutados por los bailadores cubanos de los clubes de la época influyeron en los músicos y los inspiraron en la creación de nuevos ritmos. Es así que la contradanza francesa bailada en los salones de la sociedad emigrante de Haití, mezclada con algunos elementos del son cubano, crearon el danzón, segunda corriente importante de la música cubana y su evolución. De las modificaciones del danzón bajo la batuta de la orquesta Arcaño y Maravillas y de sus compositores Orestes López e Israel Cachao López, resultará en el año 30 el llamado danzón del nuevo ritmo. Enrique Jorrín, influenciado por los bailadores de este nuevo estilo, lo modificará y finalmente creará el cha-cha-cha, tercer fenómeno imprescindible de la música cubana. Dentro del universo de la mundialmente reconocida música cubana, el mambo juega un papel importante como otro de los ritmos típicamente cubano. Damaso Pérez Prado le facilitará esta internacionalización y le dará su notoriedad. La música cubana forma parte de las tres corrientes musicales más populares mundialmente hablando, junto a la norteamericana y a la brasileña. Muchos artistas contribuyeron a esta universalidad, como Benny Moré, quien cantaba los más famosos éxitos del son, del bolero y del cha-cha-cha. El contexto político cubano en los años de 1960 orientará estos ritmos clásicos cubanos en dirección a una modernización y electrificación, principalmente del son. La timba es hoy el género más difundido en Cuba, modificándose según diferentes mezclas musicales.
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0: Y ya comenzando con esta parte musical de la historia de la música cubana, nos vamos con los siguientes temas. El huerfanito, interpretado por el septeto favorito.

Y cerrando esta primera parte musical con la historia de la música cubana, nos vamos con el tema Corazón de las Hermanas Lago.

0: Música popular cubana.
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0: Las raíces de la música cubana tienen su origen en Europa y África. Las dos corrientes más influyentes de la música popular cubana pueden ser clasificadas de manera general en son y danzón. La música afrocubana más común en Cuba incluye el yoruba o santería, el abacúa y el palo. Orígenes del danzón. La orquesta La Moderna Tradición se especializa en el danzón y sus derivaciones, cuya historia es por demás muy interesante. A finales de 1700, después de la sangrienta revolución haitiana, muchos haitianos y colonos franceses huyeron a Cuba y con ellos llegó la contradanza, su música bailable popular de origen europeo. En el transcurso de muchas cálidas noches cubanas, la contradanza se convirtió en danza, a partir de la cual se originó el danzón. Desde finales del siglo XIX, el danzón ha evolucionado y cambiado en muchos aspectos. Sin embargo, gran parte de la estructura original permanece, siendo esta continuidad lo que hace que el danzón siga siendo definido como una forma artística vital realmente excepcional.
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0: Evolución del danzón. La forma original del danzón, creada por Miguel Failde Pérez en 1879, comienza con introducción, cuatro compases y paseo cuatro compases, lo cual se repiten para luego ser seguidos por una melodía de 16 compases. La introducción y paseo se repiten de nuevo antes de tocar una segunda melodía. Los bailarines no bailan durante esta parte. Ellos escogen pareja, pasean por la pista y empiezan a bailar en el preciso momento en que suena el cuarto golpe del compás 4 del paseo, el cual tiene una forma de persecución muy peculiar que es difícil no notar. Cuando se repite la introducción, los bailarines se detienen, conversan, coquetean, saludan a los amigos y comienzan de nuevo justo cuando el paseo concluye. Incorporación del son y el cha-cha-cha.
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0: Unos 30 años más tarde, José Urfé añadió un estribillo tomado del danzón a su danzón, el bombín de Barreto. Esta pieza es el paradigma de este estilo de danzón. En 1926, Antonio María Romo incorporó un solo de piano al estribillo en el arreglo que hizo de Son tres lindas cubanas, del autor Guillermo Castillo. En los años 50, la estructura del danzón evolucionó aún más, incluyendo todas o algunas melodías cantadas, bolero y cha-cha-cha.

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2: Ahora nos vamos con Mamá Son de la Loma, de Miguel Matamoros y su conjunto Maicí.

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1: En estos instantes escucharemos Ay, qué sospecha tengo, con Rita Montaner.
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3: ¿Qué?
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0: se casó. Y cuando ella le dijo, chico, vamos a tener un hijo, don Simón así exclamó:
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0: Ya, ¿no?
1: Sí.
2: A continuación, nos vamos con el tema La Rosa Roja con Esther Borja.

Y cerrando esta segunda parte musical con la historia de la música cubana, nos vamos con el tema En las tinieblas, cantando José Tejedor, acompañado por el conjunto Musicuba.

0: La moderna charanga.
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0: Más tarde, los grupos que utilizaban violines y flautas tocaban la popular guaracha, una música bailable de ritmo movido. En los años 70, los Bam Bam popularizaron una música que llamaron zongo, la cual mezclaba elementos del son y de la rumba. La música del timba, la timba, sigue la misma trayectoria que ha transitado toda la música cubana en los últimos 300 años, mezclando las diversas influencias de los habitantes de la isla en una forma que es exclusivamente cubana. Punto Guajiro Folclóricos.
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0: Antes de que existiera el son, existía el punto guajiro. El punto guajiro, con sus raíces andaluces, ha estado evolucionando en Cuba desde el siglo XVIII. El conjunto consta de combinaciones de guitarra, tres, tiple, laúd, clave y giro. Existen dos tipos de punto: punto fijo y punto libre. El fijo significa que el ritmo no se detiene y que las estrofas y la música constan de unidades con métrica ya establecida. El punto libre tiene una forma más fluida, lenta y flexible, que sigue al cantante.
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0: Trova cubana y bolero.
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0: El bolero tuvo su origen a finales del siglo XIX, a partir de la tradicional trova de Santiago de Cuba. Este bello estilo de música, con sus armonías a veces sofisticadas, llegó a incorporar la poesía popular del momento en sus canciones. El bolero cubano, que no tiene nada que ver con su homónimo español, a pesar de su origen español, es interpretado por todo tipo de conjuntos y es un género popular a lo largo de toda América Latina. Género bailable y cantable diferente por completo de su homólogo español, del que solo se conserva la nomenclatura genérica. Surge en el tercio final del siglo pasado en la trova tradicional de Santiago de Cuba. Entre sus más tempranos cultores se considera a José Pepe Sánchez el Maestro, pionero en la definición de los caracteres estilísticos del género. Fueron frecuentes los boleros que, como el titulado Tristeza del propio Pepe Sánchez, comprendían dos periodos musicales de 16 compases, separados por un pasaje instrumental ejecutado en las cuerdas agudas de la guitarra, al que llamaban pasacalle. Aquellos boleros podían estructurarse en modo mayor o menor y a veces alternando ambas modalidades.
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0: Iniciando esa tercera parte musical, nos vamos ahora con los temas ¿Por qué me siento triste? Con María Teresa Vera.

0: constituye sin duda alguna la primera gran síntesis vocal de la música cubana, que al traspasar fronteras registra permanencia universal. En el bolero tradicional es total la fusión de factores hispanos y afrocubanos que aparecen por igual en línea acompañante de la guitarra que en la melodía, donde el acento sonoro percutivo del cinquillo cubano se impone a las palabras del texto literario. Dentro del compás 2-4, el bolero español utilizaba el compás 3-4. Compositores calificados pianistas alternan la figuración del cinquillo, remitiéndola a la mano izquierda acompañante en el piano, realizando figuraciones melódico-armónicas de adorno. Poco a poco los compositores inician la musicalización de versos de poetas conocidos. Así ocurre en Aquellos Ojos Verdes, letra de Alfonso Utrera, música de Nilo Menéndez, un bolero que rápidamente alcanza el más completo éxito universal. Ya en esta composición los versos imponen su ritmo prosódico, con lo cual el cinquillo pierde su tradicional hegemonía. El bolero continúa desarrollándose, enriqueciéndose y evolucionando, pero aun cuando es interpretado por diferentes grupos instrumentales, nunca pierde su carácter, ya que el instrumental percusionista del son se adapta y la brinda el marco necesario en su más cabal expresión. Así pues, se puede afirmar que corresponde plenamente a Cuba la evolución sufrida por el bolero y no a otros países, como a veces ha querido hacerse creer. No obstante, debe reconocerse que el triunfo internacional del bolero determinó la incorporación del género a la creación de muy significativos compositores. Así ocurre en el caso del genial creador mexicano Agustín Lara, que le impartió su muy personal sello melódico-poético. En Puerto Rico también muy valiosos compositores como Rafael Hernández lo cultivaron en profusión. El bolero ha tenido variantes de éxito, el bolero moruno, el bolero mambo y el bolero beguine, muy cultivado por compositores mexicanos y cubanos. La fuerza del bolero es indestructible. Así, muy recientemente, durante una invasión de música beat, se escuchó la modalidad con la percusión invirtiendo los acentos, es decir, destacando los tiempos débiles, pero siempre implícita, presente, viva, la sensualidad rítmica del bolero cubano.
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0: El son cubano. El son cubano es sin discusión el estilo musical de mayor prestigio que ha salido de Cuba. El son cubano se originó en la región oriental de Cuba y echó las bases para el género internacional llamado salsa. Es una música que incorpora las influencias española y africana. Ello puede notarse en su instrumentación, esquema rítmico y su forma de convocatoria y empatía. Inicialmente el son era una música vocalizada acompañada por tres, guitarra y maracas. Luego fue seguido por una instrumentación de sexteto utilizando tres, voces, guitarra, bajo o marimbola, bongó, maracas, clave, que le dio el típico latido a esta música sincopada. En la década de los 20 a esta instrumentación se le añadió una trompeta, creando así el estilo estándar del septeto. Más tarde, el son montuno incorporó una sección de tres trompetas, un piano y una conga, o tumbadora, como se le llama en Cuba.
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0: Y ya finalizando este especial de la música cubana, nos vamos con los siguientes temas. La Mora, interpretado por Elenita Burke.

0: Ahora nos vamos con Tú me acostumbraste, con Fran Domínguez.
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0: No siendo más por el día de hoy, se despide Miguel Ángel Esteves Restrepo y los espera dentro de 8 días en la UFPS Radio 95.2 FM. Buen fin
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2: Son las 10.
3: Las 10.
4: Y un minuto.
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1: Son las 11.
2: Las 11. Y 59 minutos.
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4: Es hora de honrar nuestra patria. Este es el himno de la República de Colombia, compuesto en 1887 por Rafael Núñez y música del compositor italiano Orestes Índice.

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1: Bienvenidos amigos a una nueva emisión de Mestizajes. Una mirada fresca a nuestro folclore y al folclore del mundo. Programa originado en los estudios de Caname Records, en la ciudad de Medellín, Colombia. Idea original de Ricardo Herrera. Mestizajes, nuevas canciones, nuevos intérpretes. Bienvenidos amigos a Mestizajes, una hora con la mejor música colombiana. Los saluda Ricardo Herrera en redes sociales, nuestro perfil en la red X en Twitter, arroba Radio Mestizajes, y en Facebook, lanoticiacultural.com. Bienvenidos a una hora con la mejor música colombiana. Bueno, hoy tenemos aquí en el estudio de Mestizajes a Luis Guillermo Aguilar Vanegas, alma y nervio del Encuentro Nacional del Tiple Cortiple, con quien vamos a tener hoy una conversación muy amena alrededor de este evento tan importante del calendario nacional. Luis Guillermo, bienvenido, qué gusto tenerlo aquí con nosotros.
2: Hola Ricardo, un saludo muy especial para ti y para todos los oyentes del programa Mestizajes.
1: Luis Guillermo, para nosotros realmente un placer, un gusto. Bueno, teniéndolo a usted aquí en los micrófonos, pues definitivamente hay que conversar acerca de Cortiple, conversar acerca de esta edición del año 2025 que llega allá a la edición número 29, ¿no, Luis Guillermo?
2: Sí, realmente Cortiple surge en el año de 1995, o sea, la corporación como tal cumple 30 años en este 2025. Pero el primer Encuentro Nacional del Tiple lo hicimos en el año de 1997. Esta es la versión número 29, que las hemos hecho ininterrumpidamente. Aún en la pandemia las hicimos de manera virtual.
1: Maravilloso. Cortiple como tal, amigos, pues hace una labor encomiable, una labor de Quijotes en el sentido de la difusión de las músicas hechas con tiple. Porque Luis Guillermo, en Cortiple se escuchan, por supuesto, bambucos, pasillos, guabinas, pero también se escuchan las rítmicas y otros formatos que incluyen al tiple, ¿no?
2: Sí, desde sus comienzos Cortiple se concibió como un evento para recrear todos los formatos que ha tenido el tiple a través de la historia, todos los tipos de tiples, las afinaciones de tiples, las modalidades de tiples, y toda la música andina colombiana con tiple y la música colombiana de otras regiones, la música universal, o sea, todo alrededor del tiple, no necesariamente música andina colombiana. Desde la trova repentista antioqueña que ha sido característica con el tiple colombiano, hasta la música internacional, música sinfónica, en donde el tiple ha estado de instrumento solista invitado con acompañamiento de este tipo de orquestas.
1: De acuerdo. Ahí, antes de que comencemos a hablar del festival de este año y por supuesto a escuchar música de tiple, bueno, hay que mencionar que en estos 29 años, realmente 30 años, pero 29 años de, realización ininterrumpida del Encuentro Nacional del Tiple, pues hay como varios eventos que ya se han consolidado y que hacen parte de ese certamen como tal. Estamos hablando del Encuentro de Tiplistas, de Tiples del Parque. ¿Por qué no nos cuentas un poco alrededor de lo que regularmente ya podemos encontrar
2: sí.
1: en Cortiple?
2: A ver, el encuentro número 29 de este año va del 26 al 29 de junio, o sea, jueves, viernes, sábado y domingo. Es un fin de semana de puente, como siempre. Siempre lo hacemos en este puente. Y el evento incluye varios programas musicales y académicos. El día jueves tenemos el acto de inauguración. Lo hacemos en el auditorio de la Cámara de Comercio de la Urra Sur, sede Envigado. El día viernes hacemos en simultánea dos eventos. La Gala Colombiana del Tiple en el Auditorio Maripus Pan y Tiplerías en Itagüí, que es en el Centro Cultural Caribe. Esos dos programas son en las horas de la noche. El día sábado vamos a tener una programación muy variada, la mayoría del tiempo en el Teatro del Parque Cultural y Ambiental, otra parte de Envigado. Vamos a tener en la mañana la Gala Infantil y Juvenil del Tiple. Después del mediodía, a las 2 de la tarde, una clase magistral dictada por el maestro Fabián Forero. Luego, a las 3 de la tarde, tenemos el Encuentro Nacional de Tiplistas. Todos estos programas van a ser en el mismo auditorio, entrada libre para todo el público. En las horas de la noche, vamos a estar en el programa Serenata de Teleantioquia, que se va a emitir desde el Centro Comercial Puerta del Norte en Bello, con los artistas invitados al 29º Encuentro Nacional del Tiple. Y el día domingo, en las horas de la mañana, a las 11, en el Auditorio Monaguillos del Parque Débora Arango de Envigado, vamos a tener un taller muy interesante dictado por Álvaro Quiroga, que viene de la provincia de Vélez, Santander. Y en el Parque Principal de Envigado, a las 2 de la tarde, la jornada de cierre. Son 10 horas continuas de música con todos los artistas invitados a esta versión del Encuentro Nacional del Tiple. Tanto los locales como los invitados de otros departamentos, de otras regiones del país.
1: El cartel entonces es imperdible. O sea, el cartel, reitero, valga la redundancia, de artistas es impresionante. Ahora vamos a comentar un poco quiénes son los artistas que están invitados, pero bueno, vamos a hablar un poquito también alrededor de la buena música. Dentro de los eventos importantes del Encuentro Nacional del Tiple está el Concurso Nacional de Composición para Tiple.
2: Sí, este año llegamos a la versión número 7 del Concurso Nacional de Composición para Tiple, que lo hemos denominado Elkin Pérez Álvarez. Ese es el nombre que desde el año anterior escogimos para este evento que realizamos cada año y en donde convocamos a los compositores de obras para ser interpretadas en tiple en dos modalidades, en tiple solista y en tiple con acompañamiento. Ya esta es la séptima versión. Recibimos un total de 12 obras, que es muy buen número. En este momento el jurado calificador las está juzgando. El jurado calificador es un jurado supremamente reconocido y con muchos pergaminos y trayectoria, integrado por Juan Manuel Araque Rueda, por John Jaime Villegas Londoño y por Óscar Orlando Santa Fe Villamizar.
1: Un jurado de primer nivel. De este Concurso Nacional de Tiple, amigos, vamos a disfrutar a continuación un pasillo que lleva por nombre El Rizoso. Esta fue la obra inédita, la obra ganadora de este concurso en el año 2024, una obra presentada por un compositor joven, Diego Otero, un hombre de San Gil, Santander, que está proponiendo muy buena música. Vamos a disfrutar esta obra en la interpretación de Mateo Vargas y el acompañamiento rítmico de César Castro.
2: Ricardo, yo me voy a permitir contar una anécdota relacionada con Diego Otero. Diego Otero es un músico santanderiano excelente y además un pedagogo del tiple extraordinario. Ha formado a muchos tiplistas, ha integrado diferentes agrupaciones, ha conformado agrupaciones tan importantes y reconocidas como 200 de Cilantro. Y Diego ha sido muy cercano a Cortiple y al Encuentro Nacional y ha participado en muchas versiones. Pero hace 2 o 3 años me llamó Diego a ver qué posibilidad había de que lo invitáramos al encuentro, y en ese momento ya el programa, el elenco artístico estaba escogido. Le dije yo que la única opción era que de pronto se ganara el concurso de composición y eso le daba derecho a venir sin ser invitado especial, y en efecto se lo ganó. Al año siguiente me volvió a plantear lo mismo y le dije: Diego, pues te recomiendo que te lo vuelvas a ganar, y nuevamente lo ganó. Lleva 3 veces consecutivas ganándoselo. Este año incluso no lo quise incluir en la nómina de invitados porque pues es muy probable que se lo vuelva a ganar, y entonces viene por derecho propio.
1: Bueno, entonces un saludo muy tiplero allá en San Gil para el maestro Diego Otero. Vamos a disfrutar entonces, amigos, el Rizoso Pasillo, autoría del maestro Diego Otero, una interpretación del gran tiplista Mateo Vargas con acompañamiento instrumental del también gran tiplista César Castro. Y lo disfrutas, por supuesto, aquí en Mestizajes.

0: amigos, continuamos en Mestizajes. Acabamos de disfrutar el rizoso. Vamos a seguir conversando con Luis Guillermo Aguilar alrededor de Cortipie. Bueno, yo tengo también que contarles que uno de los eventos importantes del Encuentro Nacional del Tiple es precisamente el Encuentro Nacional de Tiplistas, un evento en el cual el público se acerca a los tiplistas, a las personas, a los artistas que están cultivando el tiple. Ese Encuentro Nacional de Tiplistas, Luis Guillermo, lleva por nombre José Luis Martínez Vesga. Cuéntenos un poco por qué ese nombre en particular, por qué se le puso el nombre del maestro José Luis Martínez
1: Vesga. Por muchas razones, y razones de mucho peso. Por ejemplo, cuando surge Cortiple, es a raíz de una tertulia que realizamos en la Casa Museo Fernando González, otra parte, cuando la dirigía la licenciada Aliria Mejía Osorio. En esa ocasión, José Luis Martínez había visitado a Medellín acompañado de Enrique Collazos. Ellos ya eran amigos nuestros y decidimos organizar una tertulia allá en la Casa Museo, donde hacíamos tertulias con alguna frecuencia musicales y literarias. Para combinar la tertulia, pues que no fuera solamente instrumental y que fuera más atractiva para diferentes públicos, pues invitamos a Ligia Mayo para que hiciera la parte vocal e invitamos a otro cuarteto que había ganado recientemente Antioquia Le Canta a Colombia, y con esas tres agrupaciones hicimos la tertulia. Al día siguiente nos sentamos a evaluar la tertulia y acompañados de Víctor Herrera Toscano, que era un amigo en común de José Luis y mío, y entre los cuatro con Aliria Mejía estuvimos hablando de la importancia de hacer un evento alrededor del tiple a nivel nacional, dado que los eventos que se hacían en Mariquita y Ibagué, los concursos de tiple en el 73, 75 y 78 no tuvieron continuidad y prácticamente no había eventos en Colombia importantes alrededor del tiple, salvo el Festival de la Guabina y el tiple de Vélez Santander, pero que además es un evento más regional que convoca más las provincias cercanas a Vélez. José Luis planteaba de que Envigado reunía una serie de características adecuadas para un evento de carácter nacional, y ahí surge precisamente la idea de realizar este encuentro, de organizar la corporación, y José Luis Martínez, que además indiscutiblemente es un ícono del tiple a nivel nacional, a nivel internacional y a nivel histórico en el desarrollo del tiple colombiano, pues nos ha acompañado durante todo este tiempo, nos ha asesorado, ha estado dispuesto siempre para Cortiple. Solamente en un año estuvo ausente porque con la agrupación Opus 3 se encontraban de gira por Europa. De resto, José Luis Martínez ha estado presente todos los años en Cortiple.
0: Bueno, eso no es cualquier historia, y al maestro José Luis pues siempre lo tenemos, digamos, lo tenemos presente porque él se ha encargado de promover a los nuevos talentos, a los jóvenes, a los niños que se acercan al tiple. Vamos a mencionar rápidamente, amigos, quiénes son los tiplistas que van a estar en este Encuentro Nacional de Tiplistas, que se va a realizar en el Teatro del Parque Cultural y Ambiental, otra parte de la ciudad de Envigado, a partir de las 3 de la tarde del día sábado 28 de junio, entrada libre, imperdible, entrada libre, sábado 28 de junio, 3 de la tarde. Va a estar, por supuesto, el maestro José Luis Martínez, Oscar Morantes de Bogotá, Julián Serna de Santander, del ensamble En Sueño Andino, Anderson España de Caquetá, el dueto Madera, se acaban de ganar el concurso de duetos en el Festival Nacional del Mono Núñez, Diego Bahamón Cerrato de Bogotá, de Itinerante Trío, ganadores también del Mono Núñez, Jefferson Jerez de Santander, de Plenilunio Trío, Carlos Vázquez de Santander, uno de los más grandes tiplistas jóvenes de la actualidad en Colombia, Juan José Giraldo de Antioquia, un hombre que el año pasado también estuvo participando en el concurso de composición y fue el ganador en la modalidad de tiple solista, tendremos a Valentina Gómez de Santander, Guillermo Puerta de Antioquia, y tendremos a Álvaro Quiroga de Santander, quien pues completa esta nómina increíble de tiplistas que podremos disfrutar en el Encuentro Nacional de Tiplistas. Pero vamos con buena música, Luis Guillermo, porque yo creo que eso también es parte de lo que la audiencia está esperando. ¿Qué tal si escuchamos a uno de los más grandes requintistas de tiple del país, como es el maestro Carlos Quintero, un hombre de Zapatoca, un hombre del departamento de Santander? De él vamos a disfrutar a continuación su versión de una obra icónica del maestro Álvaro Romero Sánchez, un vallecaucano que le hizo una obra de homenaje a la lira colombiana, esa gran agrupación que fue dirigida por Pedro Morales Pino, un hombre inmortal, un hombre que nos, a quien la patria le debe muchísimo. Esa obra lleva por título Los 12. Se llama Los 12 porque eran 12 músicos de la lira colombiana. Esta interpretación a cargo de los hermanos Quintero, grabación en vivo durante el Encuentro Nacional de Tiplistas en Cortiple en el año 2024.

0: Continuamos, amigos, en Mestizajes. Gracias por permanecer con nosotros. Luis Guillermo, hay que aprovechar que usted está con nosotros y hay que preguntarle acerca de la labor que yo la considero quijotesca. Esto es un tema de puro convencimiento, de ganas de hacerlo, de la Corporación Encuentro Nacional del Tipe. Cuéntenos un poco acerca de la labor que se hace, cuál es la conformación de la corporación, cuáles son sus objetivos principales.
1: Sí, la corporación pues es una entidad cultural sin ánimo de lucro, residenciada, ubicada en el municipio de Envigado. Es una corporación que tiene su junta directiva, que tiene su grupo de socios, que tiene su registro en Cámara de Comercio, toda la documentación al día. Contamos con una sede en este momento ubicada en el Parque Cultural y Ambiental de Borarango, del municipio de Envigado, una junta directiva en donde hay un presidente, un vicepresidente, una tesorera, un revisor fiscal y un director artístico. El objetivo de la corporación, que es el de recrear todos los formatos y toda la música alrededor del tiple, de proyectarlo, de desarrollarlo, de mantenerlo vigente. Ese es el trabajo nuestro. No solamente hacemos el Encuentro Nacional del Tiple, también realizamos otras actividades. En este momento reanudamos la escuela taller de tiple para formar tiplistas jóvenes, niños y recrear y fomentar el tiple también en personas adultas que acuden a esta escuela de formación que ya la habíamos tenido en otras épocas. La interrumpimos a raíz de la pandemia y del cambio de sede.
0: De veras que para todos los miembros de Cortiple, los aplausos y los agradecimientos inmensos, porque lo que ustedes hacen es un asunto del corazón y toda la patria colombiana lo agradece, porque el tiple como tal, pues es el instrumento por excelencia de la patria colombiana. También hay que mencionar, amigos, que desde el año 2024, con la ley 2413, las prácticas de tiple de Envigado, lideradas por Cortiple, son patrimonio inmaterial de la nación, que eso, pues, digamos que es un logro importante porque asegura de alguna manera, pues, la proyección y también una parte de la financiación por parte del Estado que requiere este tipo de festivales, Luis Guillermo.
1: Sí, ya en el año 2005, también liderado por Cortiple, gestionada por Cortiple, mediante la ley 997, el Congreso de la República declaró el tiple como instrumento autóctono nacional, símbolo de nuestra identidad cultural. Eso fue en el año 2005. Y ahora, como dice Ricardo, ya son las prácticas asociadas al tiple de Envigado, lideradas por Cortiple, las que se declaran como patrimonio inmaterial de la nación. La limitación del evento siempre es de carácter presupuestal, porque la disposición de nosotros es a crecer y hacer un evento cada vez más impactante y proyectante hacia la comunidad.
0: Yo creo que ahí, Luis Guillermo, que hay que mencionar un evento que a mí particularmente me parece que es muy, muy, muy relevante y con mucho impacto, como usted lo menciona, como lo es Tiples al Parque. Tiples al Parque es un evento que yo atrevo, pues, a decir aquí al aire, la democratización de este tipo de festivales, aunque todos los eventos de Cortiples son de ingreso libre, pero es que Tiples al Parque se hace en el Parque Marceliano Vélez Barreneche, que es el parque principal del municipio de Envigado. Entonces, todos los vecinos, toda la comunidad que quiere estar allá disfrutando de un concierto de toda una tarde, pues eso es una maravilla. Este año, yo aquí viendo la programación de este año, pues la Lira Mayor de la Red de Escuelas de Música de Envigado, la Estudiantina del Instituto de Cultura del Carmen de Boral, OC Proyecto, el Dueto Nuevo Acento con la maestra Doris Zapata, Terracota Ensamble, Folklore Dúo, Itinerante Trío, Inefable Ensamble Músico Vocal, Nuevo Trío, Plenilunio Trío con Valentina Gómez, Grupo La Vitrola, el Dueto de las Hermanas Rivera, Ensamble Ensueño Andino, el Dueto John y Yo, Santiago Medina Ensamble, Dueto Maderas, una cantidad de artistas que, pues, van a alegrar ese domingo 29 de junio desde las 2 de la tarde en el Parque Principal de Envigado.
1: Sí, ese programa es muy especial y lo hacemos todos los años. Es la clausura del Encuentro Nacional del Tiple en un ambiente muy agradable, pues porque este tipo de eventos y este tipo de música convoca a las familias, convoca un público con una actitud muy diferente, un público más sereno que va a disfrutar y a degustar de la música. Procuramos que haya unas condiciones cómodas para que eso se pueda dar. Tenemos silletería, tenemos unos pabellones que nos protegen de la lluvia en caso tal. Mentiras que en caso tal no, casi siempre llueve en el evento, pero por eso tenemos siempre los pabellones. Normalmente hay un corredor gastronómico organizado por el municipio para que las personas puedan degustar ahí diferentes alimentos. Es un ambiente muy bueno y es toda la tarde y parte de la noche.
0: Bueno, y de ese encuentro, de ese tiples al parque, vamos a disfrutar a continuación, amigos, de una obra, composición del maestro Marco Rayo, un hombre nacido en la ciudad de Cartago, Valle del Cauca. Él nos dejó muchísimas canciones y una en particular muy hermosa en ritmo de bambuco que lleva por título Yo tumbo el rancho. Vamos a disfrutar una grabación en vivo en el marco del Encuentro Nacional del Tiple con el grupo Sin Fronteras, una agrupación del departamento de Santander que se estuvo invitada en el año 2024 al Encuentro Nacional del Tiple.
1: Y que este año nos va a volver a acompañar. Esa agrupación Sin Fronteras, que está integrada por Mario Martínez hijo, Jonathan Reyes, un joven virtuoso del órgano, continuador de la obra de Jaime Llano González, un tiplista excelente como lo ha sido César Castro. Este año César Castro no puede venir, va a estar Oscar Morantes, y Jaime Ayala completa el grupo de Sin Fronteras, que va a estar este año nuevamente con nosotros.
0: Sale entonces, amigos, al aire Yo tumbo el rancho del gran maestro Marco Rayo, la interpretación de Sin Fronteras. Y lo disfrutas, por supuesto, aquí en Mestizajes.

0: 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Amigos, por supuesto, la invitación para que nos encontremos siempre en la radio cultural y comunitaria del país y también en las redes sociales. Nuestros perfiles en la red X, en Twitter, @radiomestizajes y en Facebook, lanoticiacultural.com. Luis Guillermo, yo creo que es el momento también de mencionarle a la audiencia cómo comunicarse, cómo seguir a Cortiple, las redes sociales, la página web, digamos, toda la manera de poder seguir toda esta labor tan importante que hace Cortiple, toda la publicación que se hace de los conciertos en vivo, de las obras de los intérpretes, de los compositores. Eso vale la pena mencionar.
1: Claro que sí, Ricardo, pero creo que la persona más idónea para informar sobre eso es vos.
0: Bueno, amigos, entonces yo les quiero comentar que la corporación como tal tiene un sitio web, www.cortiple.com, cortiple.com. Allí ustedes podrán encontrar, pues, digamos, la programación del evento más reciente y también histórico de otras publicaciones, de otros eventos de otros años. Es importante mencionar que en el canal de YouTube de Cortiple, pues, se encuentra muchísimo material, incluyendo de todas estas obras que hemos estado escuchando en video, que son realizadas con mucho esmero, con una muy buena calidad de sonido y de audio, y por supuesto nuestros perfiles en Instagram y en Facebook como Cortiple, Cortiple Encuentro Nacional. Allí ustedes pueden encontrar toda la programación y toda la actividad que va realizando el Encuentro Nacional del Tiple. Bueno, Luis Guillermo, se nos está acabando el tiempo. Yo creo que vale la pena que continuemos y usted nos cuente alrededor de otro evento que a mí particularmente me parece muy importante, que es el Encuentro Infantil y Juvenil. ¿Por qué pienso yo que es muy importante? Porque es que los niños son el futuro de nuestro país y si los niños no se acercan al tiple, pues el tiple pues no va a tener la fuerza que debe tener. Esto en conjunción con la escuela de tiple, que ya de nuevo, como usted lo mencionaba hace un ratico, ya está otra vez funcionando, que acerca a las nuevas generaciones para que haya un semillero entre nuestros niños y jóvenes alrededor del tiple.
1: Sí, definitivamente son los niños y jóvenes el destino principal de todo este trabajo y este proyecto, porque es la única manera de darle continuidad y permanencia al tiple como instrumento autóctono nacional y que tenga presencia y proyección solamente con los niños y jóvenes que se acerquen a él. Y es muy, muy particular porque los niños y jóvenes no quieren el tiple porque no lo conocen, pero una vez lo conocen se enamoran de él y se interesan en estudiarlo, en aprender a tocarlo, y es muy particular esa situación. Pero pues la mayoría de los niños no conocen del tiple. Pues ni la radio ni los medios de comunicación masivos hacen ninguna alusión. Yo me quedé sorprendido en estos días viendo el programa Cosiaca de Teleantioquia, que el acompañamiento es con tiple. Pues eso es algo curioso. Curioso porque lo que debiera ser muy común y normal en nuestro medio es muy escaso que se dé.
0: Así es, el tiple como tal, pues como dicen muchas personas, esa guitarrita pequeña, o el tiple como tal tiene una identidad y que es un sonido que nos identifica ante el mundo incluso. El tiple colombiano es un instrumento único, la tímbrica, el sonido y toda la historia que hay detrás del tiple colombiano. Pero vamos a continuar con más buena música. Yo creo que tenemos tiempo todavía de escuchar algunas grabaciones en vivo del Encuentro Nacional del Tiple. Yo los quiero invitar, amigos, a disfrutar una obra que fue presentada también como obra inédita en concurso el año pasado, en el año 2024, por parte del gran tiplista Juan José Giraldo. Juan José Giraldo, un hombre de Marinilla, un hombre que está haciendo una carrera muy interesante alrededor del tiple. Él es un enamorado del tiple. El gran tiplista presentó una obra en la modalidad de tiple solista que lleva por título Aires del Sur. A propósito, las partituras de todas las obras que hemos estado escuchando, las obras inéditas, están disponibles siempre en nuestro sitio web, en el sitio web de Cortiple, y los invitamos a que pues toda la comunidad las conozca. Aires del Sur, entonces, en Bambuco, en la interpretación de Juan José Giraldo, una obra de su propia inspiración, ganadora de la modalidad de tiple solista en el Encuentro Nacional del Tiple, Cortiple, del año 2024.

0: Hola querida gente, yo soy Pala y quiero mandarles un abrazo entre versos y entre canciones a todos los oyentes de Mestizajes. 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
2: Un saludo muy especial para Ricardo, para el programa Mestizajes y para todas las personas que escuchan y que disfrutan la música colombiana. Si quieren aprender, creo yo, a ser colombianos y a vivir el hecho de ser colombianos, la invitación que yo les puedo hacer es cojan un tiple, háganlo sonar y se van a dar cuenta de cómo se lleva la sangre colombiana.
3: Continuamos, amigos, en Mestizajes. Gracias por permanecer en sintonía. Luis Guillermo, tengo que preguntarle un tema obligado dentro de los eventos o dentro de la agenda del Encuentro Nacional del Tiple, como son los reconocimientos en vida, las condecoraciones. Cortiple se ha caracterizado por hacer reconocimientos en vida a diferentes gestores y músicos y artistas. Cuéntenos, por favor, este año, ¿cuáles son esos artistas seleccionados para esas diferentes condecoraciones y reconocimientos?
4: Desde sus comienzos, Cortiple creó una condecoración principal que se llama Medalla al Mérito Daniel Uribe Uribe. Primero, el nombre de Daniel Uribe Uribe es un músico envigadeño de una familia musical muy importante bogotana, pero él nació en Envigado y Daniel Uribe, por ejemplo, tiene el reconocimiento tan especial de haber sido uno de los primeros que llevaron la música colombiana al disco. Grabó en Nueva York en 1910. Ya los primeros habían sido Pelón y Marín en 1908 en México. Pero Daniel Uribe Uribe fue compositor, fue intérprete vocal con una voz maravillosa, fue ejecutante de diferentes instrumentos, entre ellos el tiple. Entonces, en honor a Daniel Uribe Uribe, creamos esa condecoración, la Medalla al Mérito, que cada año se la hemos entregado a una persona o institución que ha hecho importantes aportes al tiple desde diferentes campos de la ejecución, de la composición, de la fabricación, de la docencia, de la proyección, de la creación, de la historia, bueno, en cualquiera de los campos que son necesarios para la permanencia y proyección de nuestro instrumento, hemos hecho reconocimiento con esa Medalla al Mérito. Este año el destinatario de esa condecoración es Diego Bahamón Serrato, que tiene, a pesar de su juventud, una trayectoria muy interesante en la ejecución del tiple, en la composición, en los arreglos, en la proyección. Tenemos también otra condecoración muy interesante, el padre de la música andina colombiana, indiscutiblemente es considerado el maestro
5: Pedro Morales Pino,
4: y creamos hace ya varios años, hace bastantes, creamos la Orden Pedro Morales Pino, para ser entregada también en cada versión del evento. El destinatario este año de la Orden Pedro Morales Pino es el maestro Fabián Forero Valderrama, una persona con una trayectoria extraordinaria, ha integrado las agrupaciones más reconocidas en la música andina colombiana en este país, ha sido director de la Orquesta de Bandolas, ha sido, actualmente es el director de las estudiantinas regionales, es una persona con todos los méritos para esta condecoración,

0: las que ha recibido y las que está por recibir. Ese es el maestro Fabián Forero Valderrama. Y otro músico importantísimo de Envigado, de pronto el músico envigadeño más reconocido, es el maestro Pedro Pablo Santamaría Vasco. Pedro Pablo Santamaría Vasco compuso muchas canciones en ritmos andinos, pero también mucha música religiosa y mucha música de corte clásico. Él musicalizó, por ejemplo, varios poemas de Augusto Duque Bernal, poeta de Santo Domingo, Antioquia, y con eso crearon unas canciones que han sido tan importantes, que fueron grabadas varias de ellas por ese gran tenor mexicano, Carlos Mejía, con la soprano extraordinaria Margarita Cueto. Ellos grabaron varias de las canciones de Pedro Pablo Santamaría con letras de Augusto Duque Bernal. Precisamente en esta versión del encuentro y como homenaje a Envigado de sus 250 años, vamos a recrear esas canciones que son de un compositor envigadeño, y otras canciones como una hecha por el maestro Carlos Vieco Ortiz con letra de Miguel Agudelo, que se titula Envigadeña. Y hay otra canción en ritmo de bambuco con letra de un poeta envigadeño, musicalizada también por Carlos Vieco Ortiz. Esos temas los vamos a recrear este año, repito, con motivo de los 250 años de Envigado.
1: Y Guillermo, no, con usted podíamos quedarnos hablando de historia de la música muchas horas. Yo creo que tenemos que volvernos a reunir, tenemos que tener otras dos, tres conversaciones alrededor de la música y de toda esa historia que está ahí en su cabeza, en su mente, en sus recuerdos, y que, bueno, que hay que compartirlas con toda la audiencia. Como el tiempo en la radio vuela, el tiempo es un duende sin alma, el tiempo se va. Y cuando uno está así en una compañía tan amena y con tantos conocimientos alrededor de la música andina colombiana, pues el tiempo se va aún más rápido. De tal suerte, Guillermo, que bueno, tenemos que despedirnos de la audiencia. Solamente nos resta pues invitarlos a este Encuentro Nacional del Tiple del 26 al 29 de junio en Envigado, Antioquia, un evento del calendario nacional que ya hace parte del alma de la patria. Y nos vamos a despedir con una obra que es bien interesante y también una grabación en vivo con todo el sonido y la magia del Encuentro Nacional del Tiple, Las Brisas del Pamplonita. Esta es una canción compuesta por el maestro cucuteño Elías Mauricio Soto. Vamos a disfrutar, por supuesto, la composición musical. La música como tal de por sí ya es muy festiva y estoy seguro que todos la hemos disfrutado. Y, por supuesto, pues hay que mencionar que la letra del poeta Roberto Irwin. La música como tal entonces del maestro Elías Mauricio Soto, y vamos a disfrutar una interpretación con un ensamble muy interesante que siempre se arma en Cortiple con todos los grandes músicos invitados que vienen. Ahí está sonando el tiple del maestro José Luis Martínez, está Jonathan Reyes en el órgano Hammond, y bueno, toda la playa de estrellas.
0: Muchas gracias, Ricardo, y muchas gracias a todos los oyentes del programa Mestizajes. Recuerden acompañarnos en la fiesta mayor del tiple colombiano del 26 al 29 de junio.

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Acabamos de disfrutar Amigo Corazón, una composición en letra y música de Ernesto Riveros, en la interpretación de Jessica Jaramillo. Amigo, lo saluda Ricardo Herrera, en redes sociales, en nuestro perfil en Twitter, @radiomestizajes. Bienvenidos a una hora con la mejor música colombiana.

Acabamos de disfrutar Bendito Nuestro Amor, una canción muy romántica en la interpretación del dueto Florecer Andino. Vamos a continuar, amigos, con una obra preciosa en composición de Jimmy González que lleva por nombre Campesina Colombiana. Disfrutaremos esta interpretación en la versión del dueto González y Ardila, grabación en vivo con toda la magia de nuestros festivales y concursos de música andina colombiana.

Para quienes acaban de llegar a nuestra sintonía, estamos hoy en un programa especialísimo de mestizajes con música a dos voces, con música de dueto. O sea, acabamos de disfrutar Campesina Colombiana, una obra en interpretación del dueto de González y Ardila, composición de Jimmy González, por supuesto, uno de los integrantes del dueto González y Ardila. Vamos a continuar, amigos, con una obra en composición del gran Quique Santander, que lleva por nombre ¿Cómo será? La interpretación a cargo del dueto del Quindío, Aire Andino. Y lo disfrutas, por supuesto, aquí en Mestizajes.

Con el dueto Fantasía Musical vamos a disfrutar su versión de Encanto, seguidamente con el dueto de Arias Ospina, un dueto del departamento del Tolima. Disfrutaremos su versión de La Guaca, un bambuco en composición de Ernesto Rivero sobre un poema del gran maestro Ancízar Castrillón Santa. Ambas obras las disfrutas aquí en Mestizajes, en este encuentro con la música a dos voces, con la música de duetos.

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1: Por supuesto, amigos, la invitación para que nos encontremos en las redes sociales. En Twitter, nuestro perfil, @radiomestizaje, es nuestra página web, www.lanoticiacultural.com. Vamos a disfrutar a continuación de una interpretación de tal vez una de las obras más icónicas de la música andina colombiana reciente, la música de la nueva expresión. Una versión increíble de La Montera por parte de Tete Quijano, una intérprete nacida en los llanos orientales de Colombia, pero que hace muy buena música andina colombiana y por supuesto también su fuerte, la música llanera, la música guafa, la música recia. La Montera entonces con Tete Quijano aquí en Mestizajes.

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1: Bueno, un saludo muy especial. Mi nombre es Carlos Mario Londoño, director del Grupo Suramérica, a todos los amigos de Mestizajes, un programa extraordinario que trata de abrir las puertas del corazón de los seres humanos del amado país.
2: La próxima hora, amigos, es una canción ganadora de festival, Libre, una canción que el gran compositor vallecaucano Fernando Salazar Magnet hizo sobre un poema de Armando Lenis, Libre, una canción que ganó en el concurso de obra inédita en el Festival Antioquia Le Canta a Colombia. Vamos a disfrutar la versión de Libre por parte del dueto de Armenia del Quindío, Aire Andino. Disfrutemos.

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3: Con el dueto Fantasía Musical vamos a disfrutar su versión de una canción del gran Jorge Villamil Cordobés, uno de los compositores más grandes de la patria, un hombre del departamento del Huila. Llorando por amor.

Con el dueto Florecer Andino los invito a disfrutar a continuación de un pasillo también ganador de concurso de obra inédita en el Festival Nacional del Pasillo, que se celebra cada año en la bellísima ciudad de Las Brumas, en Aguadas Caldas. Miedo, una composición de la maestra Doris Zapata Londoño. Y lo disfrutas, por supuesto, aquí en Mestizajes.

con el dueto Café Maduro de Risaralda. Los invito a disfrutar de una obra en ritmo de danza en composición de Jaime Llano González, un hombre de Titiribí, Antioquia, que lleva por nombre Si te vuelvo a besar.

Con Arias Ospina disfrutaremos a continuación de una de las cañas más icónicas dentro de la composición o del trabajo compositivo del maestro Luis Liz, una obra que lleva por nombre Silvia en ritmo de caña, con Arias y Ospina del departamento del Tolima.

Con el dueto Real los invito a disfrutar una obra de uno de los compositores jóvenes más interesantes, de Jorge Roballo, un hombre de Santander. Una obra que él tituló Querido Tiple, en la interpretación del dueto Real, grabación en vivo. Disfrutemos.

Bueno, amigos, se nos terminó el tiempo. Vamos a despedirnos hoy con una obra que sin duda es icónica dentro del estilo compositivo del gran José Alejandro Morales López, del gran José A. Morales. Tiplecito viejo, un pasillo que ahí disfrutaremos en la interpretación del dueto Azalea. Con esta obra nos despedimos de esta hora de buena música andina colombiana en Mestizajes. Por supuesto, la invitación para que nos encontremos en las redes sociales, en Twitter, @radiomestizajes y lanoticiacultural.com. Los acompañó Ricardo Herrera. Mestizajes, nuevas canciones, nuevos intérpretes. Nos encontramos la próxima semana. Suena entonces Tiplecito Viejo Pasillo de José Amora, su nombre del Socorro, en la interpretación del dueto Azalea.

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1: Son las 2.
2: Y un minuto.
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0: Son las 2.
1: 2:38.
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1: Son las 3.
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1: Son las 3.
2: Y 33 minutos.
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1: Son las 4.
2: Y 2 minutos.
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1: Son las 6.
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2: Es hora de honrar nuestra patria. Este es el himno de la República de Colombia, compuesto en 1887 por Rafael Núñez y música del compositor italiano Orestes Índice.

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1: Son las 6.
2: Y 31 minutos.
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2: Son las 6.
3: Y 57 minutos.
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